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1: Las 7 de la noche y un minuto.
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1: Las 7 de la noche y 28 minutos.
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1: Las 7 de la noche y 28 minutos.
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1: Las 7 de la noche y 58 minutos.
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1: Las 8 de la noche y 28 minutos.
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1: Las 8 de la noche y 28 minutos.
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0: Las 8 de la noche y 38 minutos.
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1: Las 8 de la noche y 58 minutos.

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1: Las 9 de la noche y 27 minutos.
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0: Paulia.
1: Resultó un momo sexual.
0: ¡Ay, qué puerca!
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3: Las 10 de la noche y un minuto.
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1: Las 10 de la noche y 29 minutos.
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1: Las 10 de la noche y 30 minutos.

0: Las 10 de la noche y 52 minutos.
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1: Las 10 de la noche y 58 minutos.

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1: Las 11 de la noche y 29 minutos.
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1: Las 11 de la noche y 30 minutos.
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1: Las 11 de la noche y 57 minutos.

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0: tiene. Ayer me dijo mi novia 12 y 4, 16. Y yo aproveché y le dije, aquí las tengo para que me las bese.
1: Así ven nuestros papás.

0: favor.
1: Estamos volando.
2: Sí, todavía.
3: Las 12 de la medianoche y 24 minutos.

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1: Las 12 de la medianoche y 28 minutos.
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2: Dale, mi amor, ponte bella, que esta noche va a ser especial. Dale, mi corazón.
3: ¡Nicky! ¡Loco!
2: ¡Silvestre! Compadre, ¿cómo está?
3: Te quiero decir algo. Le voy a pedir la mano a mi mujer.
2: ¿En serio? No. Tú me estás molestando a mí. Yo también voy a pedirle matrimonio a mi mujer.
3: ¿Tú también?
4: ¿En serio?
2: Pues le voy a pedir que se case conmigo, así se dice, estoy mal.
3: Bueno, listo. Nos vemos mañana.
2: Dale, papi, me cuenta cómo te va.
3: Suerte.

0: ¡Qué bárbaro, qué bárbaro!
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1: Hola, mi amor, ¿cómo estás? Hoy en la noche voy a hacer una reunión para que nos veamos.
2: En un rato te llevamos, ¿sí?
1: Tengo mucha ganas de verte ya.
2: Te veo en la noche entonces.
1: Aquí nos vemos, pues. Te amo.
2: Yo también te amo. ¿Qué le pasa?
3: No sé, te está loca.

0: estrellas siempre andan juntos, ustedes están claros de eso.
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0: Las 8 de la mañana y 54 minutos.
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1: Las 9 de la mañana y 0 minutos.
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10: Señor Jesús, manténme firme en la fe. Dame tu fuerza para que pueda serte fiel aún en medio de las contrariedades y de los peligros. Que cuando venga la tormenta, pueda mantenerme firme en ti, sabiendo que nada malo me podrá suceder si tú vas a mi lado, si tú estás en la barca. Vengo en esta mañana a pedirte que acrecientes mi fe en ti, para que jamás dude, aunque vea las aguas.

0: crecidas y los vientos turbulentos. Un buen día para todos ustedes los oyentes de esta su emisora Guaduas Estéreo en los 88.3 FM. Sean todos bienvenidos a este espacio en sintonía con Dios, un espacio para encontrarnos con el Señor a través de la palabra, a través de la oración. Para este día la liturgia nos ofrece el texto del Evangelio de Juan, en el capítulo 15, versículos 26 al capítulo 16, versículo 4. En aquel tiempo, dijo Jesús a sus discípulos, cuando venga el defensor, que os enviaré desde el Padre, el Espíritu de la verdad que procede del Padre, Él dará testimonio de mí, y también vosotros daréis testimonio, porque desde el principio está conmigo. Os he hablado de esto para que no tambaleéis. Os excomulgarán de la sinagoga, más aún llegará incluso la hora en que cuando el que os dé muerte pensará que da culto a Dios. Y esto lo harán porque no han conocido ni al Padre ni a mí. Os he hablado de esto para que cuando llegue la hora os acordéis de que ya os lo había dicho yo. Palabra del Señor. Gloria a ti, Señor Jesús. En esta palabra de Jesús hay una promesa y una tarea. No se trata de testimoniar desde el ruido o la prisa, sino desde la comunión con el Espíritu que nos recuerda quién es Jesús y cómo vivió. Ser testigo no es solo hablar de Él, sino transparentarlo en lo cotidiano, en la escucha que acoge, en la paciencia que no juzga, en la fe que no se apaga. No es fácil a veces, porque cansa, duele y hasta asusta, pero no estamos solos. El Espíritu habita en quienes se dejan moldear, en quienes prefieren ser luz en lo escondido antes que aplauso en lo visible. Jesús también fue claro. Vendrán rechazos, momentos de oscuridad, situaciones que nos desubicarán, y es ahí donde el testimonio se vuelve más fecundo, cuando todo parece pérdida, pero seguimos sembrando. En esta cultura que corre, presume y se protege, el Espíritu nos invita a permanecer con seriedad, con verdad, con una ternura que no es debilidad, sino reflejo de Dios. Hoy, más que nunca, el Espíritu necesita testigos para el mundo, que no se cansen de amar, aunque no siempre se les entienda. ¿Será que estoy dejando que mi vida hable de Jesús, incluso cuando callo? Qué bueno que nosotros seamos auténtico testimonio de la presencia de Jesús en nuestras vidas y de su actuación en cada uno de nosotros. Bajo tu amparo nos acogemos, oh Santa Madre de Dios, no deseche las súplicas que te dirigimos en nuestras necesidades. Antes bien, líbranos de todo mal y peligro, oh Virgen gloriosa y bendita. Amén. Y la bendición de Dios Todopoderoso, Padre, Hijo y Espíritu Santo, descienda sobre ustedes y les acompañe siempre. Amén. Feliz día para todos en el Señor.
1: Las 9 de la mañana y 8 minutos.
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0: las 9 de la mañana y 21 minutos.
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1: Las 9 de la mañana y 28 minutos.
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4: Las 9 de la mañana y 31 minutos.
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0: Las 9 de la mañana y 38 minutos.
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0: Las 9 de la mañana y 47 minutos.
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1: Las 10 de la mañana y un minuto.
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1: Las 10 de la mañana y 17 minutos.
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1: Las 10 de la mañana y 30 minutos.
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0: Las 10 de la mañana y 35 minutos.
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1: Las 10 de la mañana y 58 minutos.
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1: Las 11 de la mañana y 28 minutos.
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1: Las 11 de la mañana y 44 minutos.
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1: Las 11 de la mañana y 59 minutos.
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0: Son de esas actividades.
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3: Las 12 y 16 minutos.

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1: Las 12 y 30 minutos.
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7: Un saludo para todos los oyentes que escuchan el programa de la Casa Verde. 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
1: Las 12 y 36 minutos.

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1: Las 12 y 45 minutos.

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1: Las 12 y 58 minutos.
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1: La una de la tarde y cero minutos.

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1: La 1 de la tarde y 15 minutos.

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1: La una de la tarde y 29 minutos.
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1: La una de la tarde y 32 minutos.

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2: La una de la tarde y 45 minutos.

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1: La una de la tarde y 57 minutos.
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1: Las 2 de la tarde y 0 minutos.

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1: Las 2 de la tarde y 16 minutos.
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1: Las 2 de la tarde y 28 minutos.
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1: Las 3 de la tarde y un minuto.
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2: 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Animando en vivo. DJ Alejandro. 100% buenísimo. 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

0: 6, 3 de la tarde, 10 minutos.
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0: 3 de la tarde, 10 minutos. Hola, ¿qué tal, amados oyentes? Muy, pero muy, pero muy buenas tardes. Qué rico estar de nuevo con todos ustedes a través de los 88.3 de Guapos en Serio. Qué rico, en una semana más después de, hombre, de homenajear a la reina del hogar, a la personita que tenemos en nuestro corazón. Para todas ellas un saludo cordialísimo para las madres, ¿no?

tiene la parte de abajo, como quien va para vacunación, pero mano derecha tenemos la parte de tomografía, ¿no? Donde toman las tomografías. Qué bueno, ¿ah? Para todos ellos el saludo cordialísimo, de igual para los celadores, ¿no? De las instituciones educativas.

las madres de familia, los papitos. Escuchemos Ojitos Hechiceros, 6 de la tarde, 14 minutos.

0: tema de Calle al Pelo, eres mi sueño. Ya tenemos las 3 de la tarde, 21 minutos. 3 de la tarde, 21 minutos.
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0: Guaduas Estéreo. 3 de la tarde, 21 minutos, son los 88.3 de Guaduas Estéreo. Nada más ni nada menos que llega Víctor Manuel.
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0: 3 de la tarde, 21 minutos.
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0: cuentes a alguien te que alguien te va a hacer llorar. Ya tenemos las 3 de la tarde, 31 minutos. Pausa y ya regresamos.
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2: Las 3 de la tarde y 31 minutos.
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5: Llegamos de comerciales a 3 de la tarde, 34 minutos, 3:34.
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5: Continuamos con lo mejor de la música, lo mejor de los éxitos, pero antes vamos a saludar a nuestros amigos en los diferentes sectores de la parte urbana de la Villa de Guaduas, a nuestros amigos del barrio La Machuca, del barrio Armando Rico, el barrio de Fabio Nieto 1 y 2. El saludo cordialísimo también al barrio Galán Alto, el barrio Galán Bajo, en el barrio Santa Cecilia, a nuestros amigos en el barrio Los Virreyes, el barrio Villa Paula, Villa Paz, en el barrio Santander, claro que sí, en el barrio del centro, en el barrio Villa de Guaduas, barrio Tacuará, que son

0: Valdés, que nos complace con este tema titulado Fiesta. 3 de la tarde, 35 minutos, 3:35, es el Guaduas Estéreo.
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0: feliz inicio de semana. Hoy es lunes. 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

estrenando canción. Ah, qué bueno, qué rico este merengue. Al estilo de Robert Farkas. Señor, y es el titulado del Moñocón. 3 de la tarde, 44 minutos en los 88.3 de Cuatro, así se lo intenta el territorio colombiano. 3 de la tarde, 40.

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0: 3 de la tarde, 44 minutos en los 88.3 de Guaduas Estéreo. Llega otro tema por acá. Está recién hecho. Está recién salido de la puerta del horno. Al menos sirve Ryan Castro junto a J Balvin.

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0: Presentamos la música romántica al mejor estilo de Jesse Joy. Corre, ya tenemos las 3 de la tarde, 59 minutos. Pausa y ya regresamos.
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2: Las 3 de la tarde. Y 59 minutos.
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0: Ya tenemos 4 de la tarde y un minuto,
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0: Silvia Gigio Sarante. Sueños con Ala, ya tenemos las 4 de la tarde, 11 minutos, 4 de la tarde, 11 minutos en los 88.3 de Guaduas Estéreo.
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0: 4 de la tarde, 11 minutos, 4 de la tarde, 11 minutos. Llega este vallenato. Está recién salido de la puerta del horno, ¿ah? A Nores Silva de Felipe Pérez Velaez, cantando a dúo con Daniel Mebarak.
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0: 11 minutos.
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1: 4 de la tarde, 14 minutos, 4 de la

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Saluto cordialissimo allo presidente del Punto di Acción Comunal, alla amministrazione municipale, signore, sacando la dependencia, agua de cambia, a nuestros amigos, el cuerpo oficial de bomberos de acá del municipio de Guaduas, para el comandante, para Jason.

Recordando merengues, clásicos, sí señora, mejor estilo de Cocobán y eso titulado La Flaca. Ya tenemos las 4 de la tarde, 23 minutos, 4:23.

0: Guagua Estéreo. 4 de la tarde, 24 minutos, llega ese reggaetón que nos han solicitado a través del 320-379-3300. Al estilo de J Balvin y Ryan Castro. Y esto es titulado Tonto. 4 de la tarde, 24 minutos, 424 minutos.
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1: Las 4 de la tarde y 31 minutos.
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8: Cuatro de la tarde, 33 minutos, 4:33.
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8: 4 de la tarde, 33 minutos en los 88.3 de Guaduas Estéreo. Como les decía anteriormente, el día no es el día de la madre, no, es la madre es todo el mes de mayo, mes dedicado a la madre, la reina del hogar. Entonces, para ellas este regalito para todas las madrecitas, bien lindas, para ellas. Saludo cordialísimo de parte de los 88.3 de este amigo y servidor. Madrecita del alma, 4:34 minutos en los 88.3 de Guaduas Estéreo.

0: Presentamos este reciente éxito al nuevo estilo de la inestía de Martín Elías, ¿ah? Y este es Martín Elías Junior y esto titulado El Payaso Fui Yo. Ya tenemos las 4 de la tarde, 48 minutos. 4:48 en este lunes, iniciando semana.
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0: 4 de la tarde, 49 minutos, 4:49.
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0: Sí, señor, es tiempo de la bachata. Al nuevo estilo de Romeo Santos, cantando a dúo con Tomatito. Y eso titulado La Diabla, mi Santa. 4:49 minutos.

0: Ay, vea pues, qué rico este merengue. Sí, señores, es una mezcla de todos los temas de Oro Sólido, pero con la novedad que tiene el pitico del Viper. Así se llama el baile del Viper. Lo hace Oro Sólido, la patrulla gringa. Ah, qué bueno. Tenemos las 5 de la tarde en punto, 5 de la tarde en punto. No, feliz tarde para todos ustedes. Sigan en compañía los 88.3 de Cuadro Acero. Recuerden que subimos para la elección general de Blanca Rosa García. Música autorizada por Psycho y Asimbro. Soy Alejandro Ariza. Y los acompañé en este lunes, inicio de semana, lunes 11 de mayo. El año 2026. Feliz tarde para todos ustedes. Sigan en la compañía los 88.3 de Guaduas es cero. Chao, chao.
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2: Las 5 de la tarde y un minuto.
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1: Las 5 de la tarde y 29 minutos.
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1: Las 5 de la tarde y 48 minutos.
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2: Las 6 de la tarde y 29 minutos.
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1: Las 6 de la tarde y 35 minutos.
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1: Las 6 de la tarde y 59 minutos.
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